0: 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Bueno, si bien no han confirmado, no han confirmado el amor entre Alanis y Ignacio, yo creo que tienen onda, ¿sí o no, chiquillos? Oye, bueno el video. Es como una teleserie, chiquillos, vayan a ver el video. Contigo se llama el tema, Amores de Campo 2, Alanis Lagos. Al último, bueno, no voy a spoilear. No voy a spoilear porque no quiero que después me digan, ay, Harry, el video, la cuestión. Vayan a verlo, chiquillos, está muy bueno, muy buenísimo. Contigo, Alanis Lagos. Esto es lo nuevo, ¿ah? Sonidos frescos en tu radio, Tierra de Amigos, y radio siempre positiva. Para que lo pidan también, ¿ah? Contigo, Alanis Lagos.
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1: Oye, buenas canciones, chicos y chicas. Buenas canciones hasta ahora. Estamos en vivo, chiquillos, a través de nuestro TikTok, a través de nuestro también canal de Facebook. Y estamos a través de la Radio Siempre Positiva y Radio Tierra de Amigos, la 107.5 FM. Oye, ya son las 8:05, estamos un poquito pasados, chiquillos, ¿eh? Estamos un poquito pasados porque partimos tarde. Recordamos que luego pegadito de nosotros en Radio Tierra de Amigos a las 8:30 viene Conexión Mayúa del Sixto Lira. Conexión Mayúa, el programa informativo de la comuna de Mayúa. Hoy estamos en vivo y en directo, chicos y chicas. ¿Algún saludo que quieran hacer? ¿Alguna petición musical? Vayan a mandarnos un mensajito a través de nuestro número de teléfono.
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1: Tu mensaje puede salir en vivo en el Agarrando Vuelo. Por acá nos escriben a través del TikTok, nos ponen: hola amigos, soy artista independiente, ¿será que puedes colocar una canción mía? Pucha amigo, ya nos estamos yendo, ya sí, pues, ¿eh? Puede ser mañana. Mañana. ¿Ya? Oye, ¿quién está ahí conectado a través de nuestro Facebook? Vamos a ver quién está conectado. Don Eric Urriola, Salinas, Efraín, Salas, Elvira Iglesias. Oye, bienvenidos a los chiquillos, ¿ah? ¿Eh? Vamos a ir a agradecer, chicos y chicas, a quienes hacen posible este programa primeramente también, ¿ah? ¿Eh? 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También hasta ahora saludamos y agradecemos a... Don Rodrigo Herrera, que nos está acompañando. 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

0: Chicos y chicas, 8:07, y yo a esta hora dejé el saludo para el final. Voy a enviar un saludo especial, a esta hora. Sí, no crean que se me había olvidado, ¿eh? No se me había olvidado, no, señores. Voy a saludar a esta hora a una persona bastante especial. Sí, voy a mandarle un saludito de cumpleaños a mi querida madre. ¡Feliz cumpleaños, mamita! ¡Feliz cumpleaños, mamá! ¡Está de cumpleaños el día de hoy! ¡Felicidades, mamá! ¡Saludos te manda mi padre también! ¡Saludos a tu madre que está de cumpleaños! ¡Sí, güey! ¡Sí, no lo habíamos olvidado, papá! ¡No lo habíamos olvidado, ¿eh? ¡No, para nada! ¡Feliz cumpleaños, mamá! En el día de tu cumpleaños te deseamos lo mejor. La verdad que esta mañana, por favor. ¿No? ¿Te adelantaste, por favor? Oye, papá, te adelantaste. Es mañana. Lo vamos a celebrar el sábado, sí. Así que... si alguien quiere ir al cumpleaños, chiquillo. Si usted quiere celebrar el cumpleaños, lo invitamos, ¿eh? A comer torta mañana, chiquillos. Hoy ya son las 8:09. Nos comenzamos a despedir, chicos y chicas. Y nos volvemos a reencontrar, mañana. Sí, volvemos, nos reencontramos mañana, chiquillos, en este mismo horario, en este mismo dial, agarrando vuelo que un bajo DJ Harry, Radio Siempre Positiva.cl y a través de nuestros 107.5 FM Radio Tierra de Amigos. Que estén muy bien, chiquillos. Chao.
1: Y así vamos aterrizando después de este tremendo viaje musical. Gracias por acompañarnos en Agarrando Vuelo junto a quien puso el ritmo en lo más alto. ¡Exacto! DJ Harry, recuerda seguir en nuestra sintonía 107.5 FM, Tierra de Amigos, y en radiosiemprepositiva.cl. Nos encontramos en una próxima edición con más música, más ritmo y más buena vibra. No olvides seguirnos en nuestras redes. Esto fue Agarrando Vuelo. Adiós,

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Muy buenas tardes, ¿cómo están? Esperando que muy bien, le damos nuevamente la más cordial bienvenida a Conexión Malloa, programa municipal donde les hemos estado contando sobre proyectos, avances, buenas noticias y todo sobre el quehacer municipal cada lunes y jueves a esta misma hora por Radio Tierra de Amigos. Les habla Sixto Lira, periodista municipal, y hoy vamos a tocar varios temas. Está, por ejemplo, lo de las inscripciones al operativo de salud preventivo que se va a estar desarrollando durante la primera o los primeros días del mes de julio, así que vamos a estar con esa información. Todavía están las inscripciones abiertas para ese operativo. También les tenemos el último resumen del Consejo Municipal del pasado día martes, donde habían varios puntos en tabla, así que vamos a estar con el detalle de todo ese Consejo Municipal. Algunas ofertas laborales también que siguen disponibles, entre otras informaciones que están ahí, como siempre, en nuestras redes sociales y también en el sitio web municipal. No olviden seguirnos a través de nuestra

0: Empezar con lo que tiene relación con las inscripciones a este operativo de salud preventivo que se va a estar realizando durante el día miércoles 8 de julio, para el cual ya están abiertas las inscripciones. ¿En qué consiste este operativo? Lo escuchamos ahora en palabras de la directora de la DIDECO, Pamela Caro.
1: Sí, contarles que nuestro alcalde, don Luis Barra, hizo una gestión y consiguió que el Centro Médico Tobalaba viniera acá a la comuna a hacer estas atenciones preventivas en salud. Es copago cero para todas las personas que tengan FONASA tramos B, C y D. Estamos ya inscribiendo en el Centro Cívico. Son específicamente exámenes de laboratorio, ecografías y atención dental, ¿ya? La atención dental son cupos limitados, bueno, todo en general, pero son menos cupos, y las ecografías también, pero la idea es que ya se empiecen a acercar a las personas que quieran tener la ecografía, principalmente es de tiroides y abdominal. En el caso de las prestaciones dentales, tienen que ser entre 14 y 34 años los usuarios. Entonces, la atención dental es para usuarios entre 14 y 34 años. Y esta atención dental consiste en una radiografía y en un destartraje, que es limpieza en realidad. Sí, y las ecografías son de tiroides y abdominal. Y bueno, lo importante es que ese día también lleguen con el ayuno correspondiente, que para pa los exámenes tanto de sangre que también vienen incorporados en este operativo. Y la ecografía se requiere entre 8 a 12 horas de ayuno. Los exámenes de laboratorio que hace este examen, perdón, que hace este centro médico, es hemograma, el perfil bioquímico, perfil lipídico, perfil hormonal, son vitaminas D y B12. Así que son varios exámenes que se pueden tomar, que les saldrían en forma gratuita a los usuarios de FONASA de los tramos B, C y D.
0: Ahí estaba entonces la información respecto a este operativo de salud preventivo para ti y tu familia que se va a desarrollar el próximo miércoles 8 de julio. Es con un centro médico, el Centro Médico Tobalaba, gracias a las gestiones ahí del alcalde Luis Barra, como lo mencionaba la directora de la DIDECO, donde buscan acercar prestaciones de salud preventiva para facilitar el acceso a exámenes, evaluaciones diagnósticas y atención dental, promoviendo la detección temprana y el cuidado oportuno de la salud. Esto es copago cero para los usuarios de FONASA en tramos B, C y D. Según esto, según el convenio vigente. ¿Cuáles son las prestaciones incluidas? Hay exámenes de laboratorio, como por ejemplo hemograma, perfil bioquímico, lipídico, tiroideo, también vitamina D y B12, hierro, magnesio, proteína C reactiva, factor reumatoide. Además, perfil hormonal femenino, antígeno prostático y panel de salud sexual según edad y sexo. También algunas ecografías de tiroides y abdominal que permiten detectar alteraciones en forma oportuna. Para la ecografía abdominal se requiere ayuno de 8 a 12 horas a lo menos. También habrá atención dental, radiografía, destartraje supragingival, prestación orientadas, en este caso de la atención dental, principalmente a usuarios entre 14 y 34 años. ¿Cuáles son los beneficios de un operativo de estas características? La detección temprana de enfermedades, identificación de factores de riesgo, promoción del autocuidado, el acceso a exámenes sin traslados y resultados digitales. Los requisitos para participar, para poder inscribirse, su carné de identidad vigente y asistir con el ayuno de 8 a 12 horas para los exámenes de laboratorio y la ecografía abdominal. Las inscripciones, como ya lo hemos mencionado, están disponibles en el Centro Cívico. Ahí en el área social, ubicado en Bernardo O'Higgins 89, acá en Malloa. Así que siguen las inscripciones, son cupos limitados. Así que si usted está interesado, lo importante es que se inscriba lo antes posible ahí en el centro cívico. Operativo de salud preventivo con el Centro Médico Tobalaba que se va a realizar el próximo miércoles 8 de julio. La información de todo esto está disponible, por supuesto, en nuestras redes sociales y también en el sitio web municipal. El día martes se estuvo realizando un nuevo consejo, una nueva sesión ordinaria de Consejo Municipal, el martes 23 de junio, donde se abordaron los siguientes puntos.

0: Está, por ejemplo, un par de modificaciones presupuestarias, también el adelanto de la subvención de incentivo al retiro. Estuvo una exposición sobre el estado de consultoría de proyectos de ingeniería de pavimentación, la adjudicación de la contratación de seguros de bienes muebles, inmuebles y vehículos de la Ilustre Municipalidad de Malloa, esto es para el periodo 2026 al 2028. Pero antes de seguir con el detalle de eso, quiero informar sobre otro tema que nos comentaron ahora hace algunos momentos respecto del retiro de la basura. Esto para el día lunes 29 de junio. Recuerden que es jornada de día feriado. Así que informar que para ese día, el lunes 29 de junio, no habrá servicio en la zona rural, solamente en el sector urbano, pero entre las 6 de la mañana y el mediodía. Se va a realizar el servicio ahí en ese horario, el día lunes 29, y en la zona rural no habrá servicio producto de este feriado de esa jornada, el lunes 29 de junio. Ahora sí, continuamos con este resumen del Consejo Municipal de la última sesión. Bueno, en primera instancia, el primer punto de tabla, se aprobaron dos modificaciones presupuestarias, esto según los oficios 237 y 223. La primera de ellas fue por un monto de 49.150.000 pesos para la compra de vales del programa municipal Gas Invierno, mientras que la segunda corresponde al Departamento de Salud por un monto de 7 millones para el pago de servicios básicos como la luz, el agua, el gas, entre otros. Posteriormente fue aprobado un adelanto de subvención de incentivo al retiro para dos funcionarios del Departamento de Educación, por un monto total de 40.166.552 pesos. Más adelante, desde la SECPLAC dieron cuenta respecto del estado de la consultoría sobre los proyectos de ingeniería de pavimentación para caminos, calles y pasajes de diversos sectores de la comuna, la cual está realizando la empresa STAM Ingeniería y que contempla la generación de un expediente técnico, una carpeta de proyectos para ser presentado ante el Servio y posteriormente postular a distintos financiamientos, como por ejemplo el programa de pavimentación participativa del propio Servio, también el financiamiento por parte de Subdere, los FRIL o bien recursos municipales. Los sectores contemplados son los siguientes: la población siglo XXI de Cantarrana, la población Carlos Serpa II, El Sauce, Corcolén, la población San Judas Tadeo de Panquehue, la Villa Centenario, la población San Luis, población Santa Rosa y calle Roberto Campaña y El Cardal en Pelequén, y la población Juan Cuadra y Siete Soles acá en Malloa. Por otra parte, se aprobó la contratación de seguros de bienes muebles, inmuebles y vehículos del municipio para el periodo 2026 al 2028 con Seguros Sura, Seguros Generales Suramericana, por un total de 3.140 UFs y fracción. Como otro punto de tabla, se abordó la adjudicación del proyecto de la nueva iluminación vial para los sectores de La Capilla, Caracoles y Ruta H706, que cuenta con financiamiento del PMB, de la Subdere, y que contempla el suministro de luminarias viales LED, los respectivos brazos, transformadores y empalmes monofásicos. Dicha votación quedó pendiente para un próximo consejo de manera de revisar los montos, los plazos de licitación y la normativa vigente respecto de las visitas en terreno con los distintos oferentes. Por otro lado, un equipo de la consultora Aiguasol expuso sobre el desarrollo de la estrategia energética local acá en Malloa, una herramienta de planificación y de gestión que permitirá analizar el escenario energético y estimar el potencial de energías renovables y eficiencia en la comuna, incluyendo acciones a corto, mediano y largo plazo e involucrando a la comunidad. Habrá ahí talleres, algo similar, pero a menor escala de lo que fue o lo que ha sido la actualización del Pladeco. Finalmente, los últimos dos puntos en tabla quedaron pendientes para votación a la espera de mayores antecedentes respecto de la instalación de food trucks y toldos en espacios públicos. Estos dos puntos eran una solicitud, una autorización de instalación de un food truck y también en otro punto la instalación de en la plaza de Pelequén, esto mediante el ordinario 54 del Departamento de Rentas. Esos dos puntos quedaron en pausa, quedaron pendientes para votación en un próximo consejo a la espera de mayores antecedentes respecto de la instalación de este tipo de food trucks y toldos en los distintos espacios públicos de la comuna. Recordarles que la sesión en extenso de este y todos los consejos municipales está disponible en nuestro canal de YouTube, arroba Municipalidad de Mayoa. Es el último consejo municipal cuyo resumen hemos compartido con ustedes y que está disponible, por supuesto, a través de nuestras redes sociales y también sitio web www.munimayoa.cl. Seguimos con otras informaciones. Esto fue una noticia, una actividad que se realizó durante estos días por parte organizada, más bien en conjunto entre PRODESAL, INDAP, PRODESAL Mayoa, el municipio, el SAC también. Esto fue para abordar la nueva normativa de trazabilidad obligatoria de caballos, mulares y asnales. Propietarios de este tipo de animales participaron en los primeros días de esta semana de una charla informativa donde pudieron conocer los requisitos, los plazos, procedimientos necesarios para cumplir con la reglamentación vigente. Tuvo por finalidad esta actividad relevar la importancia de la trazabilidad, aspecto fundamental para fortalecer la sanidad animal, promover un comercio más seguro y resguardar el bienestar de nuestros animales. También, como otras noticias, actividades que se han realizado por estos días, invito a revisar fotografías, también algunos videos, resumen que están disponibles ahí en nuestras plataformas respecto de lo que fue, de lo que fueron las distintas actividades organizadas por el municipio para dar la bienvenida a las vacaciones de invierno, donde se buscó ir a distintos lugares de la comuna, sectores un poco más apartados, para dar la posibilidad a nuestros niños de distintos sectores a que tuvieran la oportunidad de ir a estas actividades que contemplaron juegos inflables, había tacataca también, pintacaritas. Se generó en todos los lugares un espacio para el intercambio de láminas del Mundial, del álbum del Mundial 2026, entre otras sorpresas en estas distintas actividades que se realizaron desde el viernes 20, desde el pasado viernes 19 de junio, el lunes 22, el martes 23 y el miércoles 24 de junio, tanto en Mayoa, en Pelequén, posteriormente en Cantarrana y finalizó todo esto ayer en Panquehue. Así que está ahí algunas fotografías de las actividades, les invito a que estén revisando. Y hubo bastante participación de niños, niñas y también de sus familias, por supuesto, que los acompañaron en estas distintas actividades organizadas por el municipio. También siguen disponibles algunas ofertas laborales que están, está la información ahí disponible para ustedes, ofertas laborales que nos comparten siempre desde la oficina OMIL. Es una empresa de la comuna que requiere contratar operador sorter y también sellado. Los requisitos en este caso son la enseñanza media completa o técnico superior afín, contar con al menos un año de experiencia en líneas de procesos o máquinas automatizadas, conocimiento básico en maquinaria industrial y conocimiento de manejo computacional. También un packing de la comuna requiere contratar coordinador de post cosecha para packing, requisitos técnico agrícola o carrera afín, al menos un año de experiencia en cargos similares, manejo computacional, conocimientos en normas de calidad y manejo de químicos en post cosecha y conocimientos técnicos en fruta fresca. También se requiere supervisor de post cosecha para packing, requisitos técnico agrícola, ingeniero agrícola o carrera afín, al menos un año de experiencia en cargos similares, manejo computacional, conocimientos en normas de calidad, conocimientos en normas de seguridad e higiene y conocimientos en manejo de químicos en post cosecha. También se requiere un jefe de línea, requisitos técnico superior agrícola o carrera afín, conocimientos sobre tipos de embalaje existentes, sobre especies y variedades de fruta, disponibilidad para realizar turnos rotativos y contar con al menos un año de experiencia en cargos similares. En todos estos casos, en todas estas vacantes laborales, las postulaciones son solamente presenciales en la propia oficina 1000, ubicada en el centro cívico, de lunes a viernes de 8 y media a 13:30 horas. Usted debe acercarse con su currículum vitae actualizado y la fotocopia, la cédula de identidad vigente para poder postular algunas de estas ofertas, alguna otra también que esté por ahí vigente, disponible, que hayamos informado en algún otro momento. Así que la invitación a que se acerquen a la oficina OMIL para poder postular a estas ofertas, poder informarse, ya que también en esta oficina te apoyan con lo que son las postulaciones al seguro de cesantía o bien al fondo de cesantía solidario. Te apoyan con la inscripción en la Bolsa Nacional de Empleo, la BNE, con la actualización de tus datos, con información de los requisitos para postular, con la solicitud del cobro de seguro de cesantía. Es necesario para ello contar con la clave única vigente. Registramos oficina 1000 ubicada en Bernardo Higgins 89, Centro Cívico. Atienden de lunes a viernes de 8:30 y hasta las 13:30 horas. Queremos recordarles también que van quedando los últimos días para poder activar el beneficio del cupón de gas licuado. Este cupón de 27 mil pesos para la compra de gas licuado, un beneficio estatal, ya que las inscripciones, o sea, la activación de este cupón, que es el proceso anterior a usarlo, usted tiene plazo hasta el 30 de junio, así que van quedando los últimos días para poder activarlo. Posterior a esa fecha, a menos que se informe lo contrario, no va a poder entonces acceder a este beneficio. Así que si usted cumple con los requisitos, tiene hasta el próximo 30 de junio para poder activarlo, que es el primer paso para poder acceder a este beneficio. Debes entrar, si cumples con los requisitos, a cupondegas.gob.cl, www.cupondegas.gob.cl, con tu clave única. Eso es importante tenerlo, la clave única y también la cuenta RUT vigente. El sistema va a revisar de forma automática si cumples con los tres requisitos y te informará si puedes activar tu cupón. ¿Cuáles son estos tres requisitos? Ser jefe o jefa de hogar en el Registro Social de Hogares. Pertenecer hasta el tramo del 80% más vulnerable al 16 de abril del 2026 y ser mayor de edad. Debes ingresar tus datos y pinchar el botón para activar tu cupón de 27 mil pesos. Se te enviará un correo electrónico cuando tu cupón ya esté disponible. Esos son los primeros pasos. Ya una vez activado para poder acceder a él, tienes varias formas a través de distintos canales. Está el canal digital desde la app RUTPAY y o la aplicación de Banco Estado, sin necesidad de imprimir tu cupón. También puedes hacerlo de forma presencial. En todas las cajas vecinas del país tendrás el cupón físico, que tiene una vigencia de 3 días desde que se imprime. Importante mencionar que este cupón lo puedes usar hasta el 30 de septiembre. Ahí volvemos a lo anterior, fecha límite para activarlo el 30 de junio y fecha límite para usarlo el 30 de septiembre. Además, recuerda tener tu cuenta RUT activa. Si no la tienes, solicítala en bancoestado.cl. Y luego, para poder usar este cupón en los distribuidores autorizados, debes consultar primero si tu distribuidor está autorizado, está unido a esta campaña, a este beneficio del cupón de gas. Debes preguntarle si está adherido a este cupón y pedir tu gas posteriormente. Si obtienes el cupón de gas licuado de manera digital, tienes que ingresar a la app RUTPAY nuevamente o a la app de Banco Estado, confirmar tus datos, el valor del gas y verás el cupón de gas licuado en tu celular con fecha, monto utilizado y el nombre del distribuidor al que compraste. Y si lo obtienes de manera presencial, debes acercarte a tu caja vecina más cercana, ingresar tu clave de cajero automático en la maquinita, en el POS, y el caja vecinero va a imprimir el cupón físico para que lo uses en cualquier distribuidor de gas autorizado. Reiteramos que ese cupón tiene una vigencia de 3 días desde que se imprime. Esto en el caso del cupón de manera en formato físico, en formato presencial. Así que reiteramos entonces, hasta el 30 de junio puedes activar este cupón y hasta el 30 de septiembre puedes usarlo. Son solamente 3 los requisitos que mencionábamos. El tema del registro social de hogares, ser jefe o jefa de hogar, solamente lo puede activar el jefe o jefa de hogar. Estar dentro del 80% más vulnerable, esto con corte al 16 de abril, y ser mayor de edad. Más información en nuestras redes sociales y también, por supuesto, las redes sociales del gobierno de Chile Atiende, también donde está toda esta información. Queremos reiterar también que sigue disponible la atención social en Pelequén, esto los días martes y jueves de 9 de la mañana hasta las 13 horas, donde puedes realizar varios trámites. Está disponible todo lo referente a las ayudas sociales, a las postulaciones, al subsidio familiar y agua potable, y también al registro social de hogares. Todos los trámites referentes al registro social de hogares puedes realizarlos en esta atención social en Pelequén, oficina municipal ubicada en la plaza, los martes y jueves de 9 y hasta las 13 horas. También sigue disponible, por supuesto, para ustedes la DOM en línea. esta plataforma del Departamento de Obras, que ahora está en línea en domenlinea.minbu.cl, donde puede realizar más de 80 trámites, permisos de edificación, subdivisiones, urbanización, regularizaciones, certificados y mucho más. Escríbenos, estamos para ayudarte en domenlinea@munimayoa.cl. Está disponible la información en nuestras redes sociales, también en el sitio web. Y hay un código QR también donde puedes ingresar directamente o bien puedes digitar domenlinea.minbu.cl y resolver todas tus consultas a domenlinea@munimayoa.cl. También está disponible, recuerden, en la biblioteca el Centro de Atención Virtual del IPS Chilatiende. Si necesitas realizar trámites o consultar por beneficios del Estado, en este centro de atención virtual podrás hacerlo conectándote mediante videoatención con un ejecutivo de Chile Atiende. Son cerca de 20 los trámites disponibles. Esto está ubicado en la biblioteca municipal en el centro cívico segundo piso. Atención de lunes a jueves de 8 a 14 y de 15 a 17 horas y los viernes de 8 y hasta las 14 horas. Acércate y recibe orientación de manera fácil y segura. Y ya para ir cerrando el programa del día de hoy, reiterarles para quienes se están uniendo recién a la sintonía la información respecto de la recolección, el servicio de recolección de residuos sólidos domiciliarios, el retiro de la basura, para este próximo lunes 29 de junio, que es jornada día feriado. Así que mencionar que no habrá servicio en la zona rural y en la zona urbana será solamente entre las 6 de la mañana y el mediodía. Así que para que lo tengan presente, para que compartan la información, sobre todo con los sectores que les corresponde el retiro durante los días lunes, que este lunes, por ser feriado, no habrá servicio en la zona rural, solamente en la zona urbana, pero entre las 6 de la mañana y las 12, el mediodía. Así que la invitación, o la solicitud más bien, para compartir esa información, sobre todo con los vecinos que les corresponde el retiro, generalmente los días lunes. Y con esa información nosotros vamos cerrando ya el programa del día de hoy. Agradecerles como siempre la sintonía, esperando que tengan un buen fin de semana. Nosotros nos encontramos la próxima semana ya en un próximo programa de Conexión Mayor. Recuerden que hoy a partir de las 20:30 horas estará nuevamente disponible la edición de hoy de Conexión Mayor, como siempre acá en Radio Tierra de Amigos. Así que tengan un buen fin de semana. Nos vemos, nos encontramos la próxima semana. Que estén muy bien. Muy buenas tardes.
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1: Son las 9:01.

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1: Son las 10 con 5 minutos.

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1: Son las 11:09.

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1: Son las 12 con 17 minutos.

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1: Son las 12:59.

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1: Es la 1:54.

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1: Son las 2:30.

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1: Son las 3:39.

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1: Son las 4:19.

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1: Son las 5:28.

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2: Son las 6:34.

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1: Son las 7:24.

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0: Son las 8 y 41 minutos.
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1: Son las 8:57.

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¿Qué tal? ¿Cómo les va? Muy buenos días. Ya estamos dando comienzo a una nueva jornada de día viernes, último fin de semana del mes de junio. Ya no queda nada para cerrar este mes, dejar atrás este mes de junio donde nos trajo heladas. Jornada con unas pocas lluvias y ya se nos viene encima el mes de julio, que está a la vuelta de la esquina.

Así que están todos preparados para ver los memes de julio, que ya está a la vuelta de la esquina. Vamos a acompañarles durante esta jornada hasta las 13 horas, 1 de la tarde, en vivo y en directo, 107.5, y también en www.radiotda.cl. www.radiotda.cl. Síguenos a través de tu celular, PC o tablet.

A esta hora tenemos una temperatura de 8 grados acá en Malloa, mayormente nublado, con una humedad de 77% y la máxima para hoy llegaremos a los 13 grados en el día de hoy acá en la comuna de Malloa. Una jornada muy fría, a cuidarse de este invierno, a protegerse cuando uno salga de la mañana temprano. Así que les saludamos cariñosamente y que tengan una linda jornada de hoy viernes. A todos y todas los emprendedores les saludamos a través de la 107.5 Radio Tierra de Amigos. Y a esta hora estamos haciendo nuestro matinal, alegrando el dial a través de la 107.5 Radio Tierra de Amigos. Bueno, le vamos a comentar la jornada futbolera del Mundial, cómo se nos viene en el día de hoy, y se lo vamos a compartir a esta hora de la mañana. Los partidos de hoy día, 26 de junio, arranca a las 15 horas, 3 de la tarde, Noruega versus Francia, por Chilevisión, DirecTV y Disney Plus. Mismo horario, Senegal versus Irak, 15 horas, 3 de la tarde. Más tarde, 20 horas, jugarán Cabo Verde versus Arabia Saudita, 20 horas. Uruguay va a enfrentar a España por Chilevisión, DirecTV y Disney Plus. Y a las 23 horas, Nueva Zelanda versus Bélgica por DirecTV. Mismo horario, Egipto versus Irán, 23 horas por DirecTV. Ahí estaban estos 6 partidos de esta jornada, 26 de junio, de esta Copa Mundial FIFA, 26 de junio, y usted puede presenciar los partidos por Chilevisión, DirecTV y Disney Plus en esta jornada, en el día de hoy.

0: para hoy vamos a acompañarles con informaciones, datitos, lo que trae la prensa escrita en el día de hoy, las últimas noticias, el Rancagüino, el pronóstico del tiempo para este último fin de semana de junio y mucho más acá en la 107.5 Radio Tierra de Amigos. Recuerda los teléfonos, WhatsApp, más 569-7308-8782, más 569-7308-8782, en vivo y en directo al WhatsApp, si quieres compartir un mensaje, más 569-7308-8782, línea directa, el más 564-4303-4712, más 564-4303-4712, la línea telefónica directa de la radio. Vamos a arrancar con nuestro matinal en el día de hoy.
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0: Y a propósito de mundial, aquí está Shakira junto a Burna Boy y esta canción se llama Dai Dai. Comenzamos desde ahora ya, tu día con más pasión, día viernes, viernes, viernes.

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Sábado 4 de julio, desde las 12 horas en adelante, valor 4,000 pesos. Invita y organiza el Club de Adulto Mayor Amistad de Balloa. Así que todos a cooperar con los adultos mayores. Y ven a disfrutar de un rico pescado frito con dos agregados, arroz o ensalada. Para servir o llevar, lugar a efectuarse en la sede de la Junta de Vecinos Balloa Centro, al costado del retén de Balloa, sábado 4 de julio, desde las 12 horas en adelante. Valor 4,000 pesos. Invita y organiza el Club de Adulto Mayor Amistad de Balloa. Todos a apoyar a los adultos mayores para este próximo sábado, para ir a degustar de un exquisito rico pescado frito con dos agregados, arroz o ensalada para servir o llevar. Lugar a efectuarse en la sede de la Junta de Vecinos Balloa Centro, al costado del retén de Balloa, próximo sábado, sábado 4 de julio, desde las 12 horas en adelante, valor 4,000 pesos. Invita y organiza el Club de Adulto Mayor Amistad de Balloa.

0: Atención, vamos a compartir esta información que entrega la ilustre Municipalidad de Malloa. El pronóstico de calidad del aire para hoy es regular. Seremi del Medio Ambiente O'Higgins, informamos que el pronóstico de la calidad del aire para hoy viernes 26 de junio en el Valle Central de O'Higgins es regular. Recordamos que desde el 1 de mayo hasta el 31 de agosto se desarrolla la gestión de episodios críticos GEC en las 17 comunas del Valle Central de O'Higgins. Las medidas de la GEC se aplican en episodio de alerta preemergencia o emergencia ambiental para regular el uso residencial de artefactos a leña, actividades deportivas en establecimientos educacionales y organizadas por la Seremi del Deporte y el Instituto Nacional del Deporte IND y funcionamiento de fuentes fijas como hornos y calderas. Durante la GEC, la Delegación Presidencial Regional y la Seremi del Medio Ambiente O'Higgins publicarán diariamente el pronóstico de la calidad del aire para el siguiente próximos días. Así que esta información usted puede verla a través de todas las plataformas de la ilustre Municipalidad de Malloa. Así que recuerda, cuidemos el aire, ya que hoy es el pronóstico de la calidad del aire, es regular, ¿ya? Así que no prendamos leña que no está certificada para tener un aire más puro, ¿ya? Así que la recomendación es cuidar el aire, ya que hoy es el aire está regular en nuestra región de O'Higgins. Estamos en vivo y en directo. Recuerda, si quieres comunicarte con nosotros, al más 569-7308-8782. Más 569-7308-8782. Estamos en vivo y en directo, Radio Tierra de Amigos, una radio comunitaria para la comuna de Malloa, que está al servicio de la comunidad de Malloa. Vamos a continuar con las canciones a esta hora. Son las 9 de la mañana ya, con 28 minutos. Se nos viene Modern Talking y esta canción que se llama Cherry Cherry Lady. En la 107.5, tu día con más pasión, aquí.
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Estamos en vivo y en directo. Saludamos a todos los que están de vacaciones. Se lo merecen para descansar, para recargar las pilas, para volver de sus vacaciones. Así que les saludamos a todos los que están de vacaciones, a los que están trabajando también. Les saludamos poniéndole el hombro a la vega para sacar esta jornada de día viernes, entrando al último fin de semana del mes de junio. Estamos en vivo y en directo acá en la 107.5 y también en www.radiotda.cl, www.radiotda.cl, en internet vía online. Estamos transmitiendo desde el corazón de Malloa, y donde estamos ubicados en las dependencias de la ilustre Municipalidad de Malloa, calle Bernardo Higgins 525, donde están los estudios de la radio Tierra de Amigos. Atención a este datito de trabajo, si usted está sin pega, atención, ofrecemos estos puestos de trabajo acá en la comuna de Malloa. Se necesita operar retroexcavadora y también operador mini excavadora. Interesados, llamar al teléfono de contacto celular al más 569-68-45-35-22. Más 569-68-45-35-22. También tiene un correo electrónico que es allaconstructoraespa@gmail.com. allaconstructoraespa@gmail.com. Reiteramos, se ofrece estos dos puestos de trabajo acá en la comuna de Malloa. Se necesita operar retroexcavadora y también operador mini excavadora. Interesados, llamar a este teléfono de contacto al más 569-6845-3522. Más 569-6845-3522. Correo allaconstructoraespa@gmail.com. Ahí teníamos este datito de trabajo que lo compartimos acá en la radio 107.5.

Para hoy saludamos el onomástico de hoy, lo que se recuerda al calendario, para San Pelayo. Muchas, pero muchas felicidades. Que tengan un bonito día. Y para los que están de cumpleaños, también les saludamos a través de la 107.5 y que cumplan muchos, pero muchos añitos más. Les saludamos a través de la radio 107.5, alguna fecha especial, aniversario de alguna institución, de matrimonio. También les saludamos en esta jornada para San Pelayo. Muchas, pero muchas felicidades. A esta hora le contamos la temperatura acá en Malloa, 9 grados, mayormente nublado, con una humedad de 75% en la máxima para hoy. Llegaremos a los 13 grados en el día de hoy acá en la comuna de Malloa. Vamos a continuar con las canciones. A esta hora son las 9 de la mañana ya con 40 minutos. Se nos viene The Beach Boys y esta canción se llama Surfing the USA.

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Atención, vamos a compartir una importante información que entrega la ilustre Municipalidad de Mayoa y la Oficina Municipal de Información Laboral, OMIL. 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

0: 9 grados en la temperatura acá en Malloa, la humedad 75% la máxima para hoy. Llegaremos a los 13 grados en el día de hoy acá en la comuna de Malloa. Recuerda, si quieres compartir un mensaje WhatsApp al +569 7308-8782, +569 7308-8782, el WhatsApp de la radio. Saludamos a todos los que están enfermitos o enfermitas. Ya les saludamos con mucho cariño y afecto acá en la 107.5 y esperamos su pronta recuperación. Aquí está, a propósito de enfermitos, aquí está Alberto Plaza y esta canción les dice Remedio para el Corazón. En la 107.5, tu día con más pasión.
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Atención, vamos a recordarle esta información que entrega la ilustre Municipalidad de Malloa, creciendo con todos, sobre el servicio de recolección de residuos sólidos domiciliarios del feriado de este lunes 29 de junio. Zona rural no habrá servicio. Zona urbana se realizará el servicio entre las 6 de la mañana y las 12 horas. Mantengamos nuestra comuna limpia y cuidemos el medio ambiente. Esta importante información que la compartimos acá en la radio 107.5 y la ilustre Municipalidad de Malloa. Así que recuerda, el servicio de recolección de residuos sólidos domiciliarios de este feriado lunes 29 de junio, zona rural no habrá servicio. Zona urbana se realizará el servicio entre las 6 de la mañana y las 12 horas. Mantengamos nuestra comuna limpia y cuidemos el medio ambiente. Información que entrega la ilustre Municipalidad de Malloa, creciendo con todos, y la compartimos acá en la radio 107.5.

0: Recuerda, si quieres compartir un mensaje WhatsApp, está habilitado.
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0: Estamos en vivo y en directo. Si quieres compartir un mensaje, está habilitado nuestro WhatsApp de la radio. En vivo y en directo vamos a continuar con las canciones. A esta hora son las 9 de la mañana con 59 minutos. Nos acercamos a otra media hora más con ustedes para compartir en esta jornada de hoy, viernes 26 de junio 2026. Seguimos con esta canción, Un Recuerdo, junto a Alanis Copenhagen. ¿Qué me pasa contigo? A esta hora, tu día con más pasión.

0: Estás en la sintonía de Radio Tierra Domingos 107.5. Aquí está Marco Antonio Solís. En el mismo tren. A esta hora, tu día con más pasión.
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Ahí estaba Marco Antonio Solís con la canción En el mismo tren. Son las 10 de la mañana ya con 10 minutos. Aquí está María José Quintanilla y esta canción poderosa. A esta hora, tu día con más pasión.

0: Ahí estaba la cantante chilena María José Quintanilla con la canción Poderosa. Los invitamos a hacer una pausa breve y ya estamos con ustedes con la mejor música a través de la 107.5 y ya seguimos con más, pero más de nuestro programa El Matinal Alegrando el Dial. Ya venimos, no cambia el dial.
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1: Son las 10:14.

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Estás en la sintonía de Radio Tierra de Amigos, en directo desde Mayoa. ¿Y dónde estamos ubicados? 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

0: Estás en la sintonía de Radio Tierra de Amigos. Si quieres compartir un mensaje WhatsApp, más 569-7308-8782. Más 569-7308-8782. El WhatsApp de la radio, en vivo y en directo. Estamos haciendo el matinal,
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0: Y vamos a continuar con las canciones. Aquí está Américo junto a Vicentico. Y esta canción se llama Te Vas. Tu día con más pasión.

Estás en la sintonía de Radio Tirado Amigos. Estamos transmitiendo desde el corazón de Malloa, donde estamos ubicados en las dependencias de la ilustre Municipalidad de Malloa, calle Bernardo Higgins 525, donde están los estudios de la radio Tierra de Amigos, que pertenece a UCAM, Unión Comunal del Adulto Mayor. Vamos a compartir con ustedes lo que trae la prensa escrita en el día de hoy, como es las últimas noticias. En esta edición de hoy, viernes 26 de junio 2026, y usted puede ingresar a www.lum.com. En portada, la actriz que sale a la derecha en la foto en portada estuvo compartiendo con Bárbara Vivas en Venezuela hace una semana. Natalie Vera busca desesperadamente a su mejor amiga en La Guaira. En portada, página 6 de las últimas noticias. Página 16. BKHS en éxtasis tras el triunfo clasificatorio de Ecuador sobre Alemania. Página 16. Página 24. María Jesús Matei se casa con el hombre que se tatuó su rostro. Página 24. Hijas de Daniel Valenzuela adoran a Yamila Reina. Entre comillas, es la mejor madrastra. Cierre comillas. Eso es lo que aparece en portada, página 28 de las últimas noticias, en el día de hoy, viernes 26 de junio 2026. Y usted puede ingresar a www.lum.com. Más tarde le contaremos lo que trae en portada del diario El Rancagüino.

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1: Quedamos al día con la primera parte de la prensa escrita en el día de hoy. Estamos en vivo y en directo acompañándote con estas canciones a través de la 107.5 Radio Tierra de Amigos, una radio comunitaria para la comuna de Malloa. Allá a esta hora le vamos a comentarles qué temperatura tenemos a esta hora acá en Malloa. 10 grados, parcialmente soleado a esta hora acá en Malloa. La humedad 73% y la máxima para hoy llegaremos a los 13 grados en el día de hoy acá en la comuna de Malloa. Ya son las 10 de la mañana ya con 41 minutos. Vamos a continuar con las canciones a esta hora. Se nos viene la noche y esta canción, Que Nadie Se Entere, en la 107.5, tu día con más pasión.
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1: Estamos en vivo y en directo transmitiendo desde el corazón de Malloa. También nos puedes sintonizar a través de www.radiotda.cl, www.radiotda.cl. Síguenos a través de tu celular, PC o tablet como Radio Tierra de Amigos. Recuerda que el pronóstico de calidad del aire es regular en el día de hoy, así que tratemos de no encender ninguna estufa a leña, solamente que sea calificada, ya todo lo que tengan estufa de esta a pellets para cuidar nuestro aire, ya que estas recomendaciones que nos hace la Seremi y el Medio Ambiente O'Higgins de hoy viernes 26 de junio es regular. Así que tratemos de mantener el aire puro acá en Malloa. Y obviamente es las recomendaciones para toda la región de O'Higgins. Esto es lo que indica Seremi del Medio Ambiente O'Higgins, que pronóstico de calidad del aire de hoy es regular. Cuidemos el entorno a la familia, sobre todo a los adultos mayores. Estamos en vivo y en directo. Si quieres compartir un mensaje WhatsApp, más 569-7308-8782. Más 569-7308-8782. Está habilitado nuestro WhatsApp. Si quieres compartir un mensaje, estamos en vivo y en directo. Y nuestra línea telefónica directa, el más 564-4303-4712. Más 564-4303-4712, la línea telefónica directa de la radio. Vamos a reiterar esta importante información que entrega la ilustre Municipalidad de Malloa sobre el servicio de recolección de residuos sólidos domiciliarios para este feriado lunes 29 de junio. Atención, la compartimos acá en la radio. Zona rural no habrá servicio. Zona urbana se realizará el servicio entre las 6 de la mañana y las 12 horas. Mantengamos nuestra comuna limpia y cuidemos el medio ambiente. Esta información que entrega la ilustre Municipalidad de Malloa y la compartimos acá en la radio. Vamos a continuar con las canciones a esta hora. Se nos viene Luis Fonsi y Daddy Yankee, y esta canción se llama Despacito. Tu día con más pasión.

Ya tenemos una temperatura de 11 grados acá en Malloa, parcialmente soleado. La humedad 72%, la máxima para hoy. Llegaremos a los 13 grados. No a los 10, a los 13 grados para esta jornada de hoy viernes. La máxima 13 grados acá en la comuna de Malloa. La temperatura para esta jornada. 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Lugar a efectuarse en la sede Junta de Vecinos Malloa Centro, al costado del retén de carabineros de acá de Malloa. Sábado 4 de julio, desde las 12 horas en adelante, valor 4.000 pesos, organiza e invita el Club de Adulto Mayor, Amistad de Malloa. Así que reiteramos este datito para el próximo fin de semana, día sábado. Ven a disfrutar de un rico pescado frito con dos agregados, arroz o ensalada para servir o llevar. Lugar a efectuarse, sede Junta Vecinos Malloa Centro, al costado del retén de carabineros de acá de Malloa. Sábado 4 de julio, desde las 12 horas en adelante. Valor 4.000 pesos. Invita y organiza el Club de Adulto Mayor, Amistad de Malloa. Estamos en vivo y en directo. Si quieres compartir un mensaje, WhatsApp está habilitado. +569 7308-8782. +569 7308-8782. El WhatsApp de la radio. Línea directa. +564-4303-4712. +564-4303-4712. La línea telefónica directa de la radio. Vamos a ir a las canciones. Ya estamos compartiendo otra media hora más con ustedes. Aquí está un recuerdo junto a Luz Eliana y esta canción se llama Aunque sé tu día con más pasión.

Estos recuerdos también están en nuestra programación, en nuestro matinal de la 107.5. Ahí pasaba Gloria Benavides con la canción ¿Por qué no fui yo tu primer amor? 11 de la mañana ya, con 19 minutos. Si usted quiere escuchar algún recuerdo, no hay problema. Usted puede llamarnos, enviarnos un WhatsApp al +569-7308-8782. +569-7308-8782. Línea directa, +564-4303-4712. +564-4303-4712. La línea telefónica directa, +564-4303-4712. O bien al +569-7308-8782. El WhatsApp de la radio, estamos en vivo y en directo. Vamos a continuar con los recuerdos. Aquí está Sergio Inostroza y la canción La Pera Madura. Tu día con más pasión.

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1: Son las 11:25.

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0: Ahí está la mexicana Yuri, que estará en nuestro país. Y esta canción, Todo mi corazón, en vivo y en directo. Ya son las 11 de la mañana con 34 minutos, en vivo y en directo. Y ahora se nos viene Umberto Tozzi, el italiano. Y esta canción, Claridad, en esta mañana, por giorno. Para todos ustedes, en vivo y en directo, tu día con más pasión.
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1: Estás en la sintonía de Radio Tierra de Amigos en esta edición de hoy, viernes 26 de junio 2026. Llegó el último fin de semana de este mes, que este mes trajo muchas heladas, algunas precipitaciones, así que ya se nos viene, está a la vuelta de la esquina, mes de julio. Y fin de semana largo, para disfrutar, para los que están descansando, para los que se tomaron este fin de semana largo, que tengan un buen fin de semana. Les saludamos a través de la 107.5 Radio Tierra de Amigos.

11 grados es la temperatura acá en la comuna de Mayoa. La humedad, 70%. Y la máxima para hoy, llegamos a los 13 grados en el día de hoy acá en la comuna de Mayoa. Esa es la temperatura actual, la humedad y la máxima para hoy viernes, entrando al último fin de semana del mes de junio, viernes 26 de junio 2026, en vivo y en directo. Recuerda, si quieres comunicarte con nosotros, línea directa, más 564-4303-4712, más 564-4303-4712, línea directa, WhatsApp, más 569-7308-8782. Atención, vamos a compartir esta información que entrega la ilustre Municipalidad de Mayoa, y la vamos a compartir acá en la radio 107.5. Cuidar tu salud también es prevenir. La Municipalidad de Mayoa invita a la comunidad a participar del operativo de salud preventiva que se va a realizar el día miércoles 8 de julio. Una iniciativa que acerca prestaciones de salud para facilitar el acceso a exámenes, evaluaciones, diagnósticas, ecografías y atención dental, exámenes de laboratorio, ecografías de tiroides y abdominales, atención dental, detección temprana de enfermedades y factores de riesgo. Inscripciones, Centro Cívico, ubicado en Bernardo Higgins, número 89, acá en Mayoa. Recuerda asistir con tu cédula de identidad vigente para exámenes de laboratorio y ecografía abdominal, y se requiere ayuno de 8 a 12 horas. Te invitamos a aprovechar esta oportunidad y cuidar tu

0: Y recuerda, si quieres compartir un mensaje WhatsApp, más 569-7308-8782, más 569-7308-8782, para lo que usted necesite. La radio está al servicio de la comunidad. Seguimos con Ricky Martin y esta canción. Adiós. No, no me voy todavía, me voy a la una. 107.5, tu día con más pasión.
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Estás en la sintonía de Radio Tierra de Amigos. Exactamente la hora 11 de la mañana con 51 minutos en vivo y en directo. También nos puedes sintonizar a través de www.radiotda.cl, www.radiotda.cl en internet. Síguenos a través de tu celular, PC o tablet. 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

Reiteramos el saludo para San Pelayo en el día de hoy. Que tengan un bonito día. Les saludamos a través de la 107.5 Radio Tierra de Amigos. Es el onomástico de hoy, lo que se recuerda, el calendario. Viernes 26, San Pelayo. Muchas, pero muchas felicidades.

0: El calugón Pelayo es otra cosa, ¿ya? Vamos a ir a las canciones a esta hora, acá en la 107.5, Radio Tierra de Amigos. Vamos a continuar con las canciones a esta hora. Se nos viene Eduardo Valenzuela y esta canción, Y qué sé yo, qué sé, a esta hora, tu día con más pasión.
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1: Estamos en vivo y en directo a través de la 107.5. Aquí está Francesc Picas y esta canción se llama Locos por Amor. Tu día con más pasión.

Ya estamos compartiendo esta penúltima media hora de programa, 12:02, a través de Radio Tierra de Amigos, una radio comunitaria para la comuna de Malloa que pertenece a UCAM, Unión Comunal del Adulto Mayor, ya entrando al último fin de semana del mes de junio. Estamos a 26 de junio 2026 a través de Radio Tierra de Amigos y también en www.radiotda.cl. www.radiotda.cl. Síguenos a través de tu celular, PC o tablet. Recuerda esta información que entrega OMIL, Oficina Municipal de Información Laboral CENSE, y la Ilustre Municipalidad de Malloa. Potencia tus oportunidades laborales. OMIL Malloa te invita a participar en el taller laboral Entrevista Laboral. Transforma tu historia en tu mejor carta de presentación. Una instancia gratuita pensada para que fortalecer tus habilidades y aumentar tus posibilidades de encontrar empleo. Aprende cómo enfrentar una entrevista laboral de manera efectiva. Conoce las preguntas más frecuentes y cómo responderlas. Recibe orientación para mejorar tu empleabilidad. Infórmate sobre el uso de la plataforma laboral PNE para buscar trabajo online. Jueves 2 de julio, 17 horas, 5 de la tarde, lugar Centro Cívico y Cultural de acá de Malloa. Prepárate, cree tu potencial y da el siguiente paso hacia tu futuro laboral. Así que recuerda, jueves 2 de julio, 17 horas, 5 de la tarde, Centro Cívico y Cultural, acá en la comuna de Malloa. Esta información que entrega OMIL, Oficina Municipal de Información Laboral, y la Ilustre Municipalidad de Malloa. Malloa creciendo con todos, y esto lo compartimos acá en la radio 107.5.

0: Recuerda, si quieres compartir un mensaje, WhatsApp, +569-7308-8782. +569-7308-8782. Ya son las 12:05. Vamos a continuar con las canciones a esta hora. Canción de 1996. Aquí está el grupo Illusion y la canción Who's Under Illusion. A esta hora, en la 107.5, tu día con más pasión.
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Estás en la sintonía de Radio Tierra de Amigos. Aquí está Casey and the Sunshine Band. Give it up en la 107.5, tu día con más pasión.

0: Ahí estaba KC and the Sunshine Band y la canción Give It Up, sonando a esta hora en la 107.5 Radio Tierra de Amigos. Aquí programamos de todos los estilos. Ya no nos vamos por un estilo. Es como comerse una empanada y te la estáis comiendo todo el día. Te repetí. No, es como lo mismo. Estamos en vivo y en directo a través de la 107.5 Radio Tierra de Amigos. Estáis todo el día ahí comiendo empanada todo el día. No. Más 569-7308-8782. Más 569-7308-8782. Está habilitado el WhatsApp. Línea directa. Más 564-4303-4712. Más 564-4303-4712. La línea telefónica directa de la radio. ...12 grados en la temperatura acá en Mayoa, la humedad 68% la máxima para hoy. Llegaremos a los 13 grados en el día de hoy acá en la comuna de Mayoa, en vivo y en directo. Estamos compartiendo con ustedes estas canciones a través de Radio Tierra de Amigos, en vivo y en directo. También nos puedes sintonizar y escuchar vía online www.radiotda.cl www.radiotda.cl. Síguenos a través de tu celular, PC o tablet como Radio Tierra de Amigos. Les vamos a recordar esta importante información que entrega la ilustre Municipalidad de Mayoa sobre el servicio de recolección de residuos sólidos domiciliarios de este feriado lunes 29 de junio. Zona rural no habrá servicio. Zona urbana se realizará el servicio entre las 6 de la mañana y las 12 horas. Mantengamos nuestra comuna limpia y cuidemos el medio ambiente, ¿ya? Así que no se olvide no sacar la basura, porque no va a pasar. Ya, porque los perritos hacen de la suya, ¿ya? Así que guardemos la basura hasta la próxima, que es el día miércoles, ¿ya? Así que reiteramos, el servicio de recolección de residuos sólidos domiciliarios del feriado lunes 29 de junio, zona rural no habrá servicio, zona urbana se realizará el servicio entre las 6 de la mañana y las 12 horas. Mantengamos nuestra comuna limpia y cuidemos el medio ambiente. La importante información que entrega la ilustre Municipalidad de Mayoa, creciendo con todos, y la compartimos acá en la radio 107.5.
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0: Vamos a continuar con las canciones. Se nos viene más ritmo a esta hora de la tarde. Le Click y esta canción, Tonight is the Night. En la 107.5, tu día con más pasión.

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1: Aquí está Corona y la canción The Rhythm of the Night en la 107.5, tu día con más pasión.

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Estamos en vivo y en directo acá en la 107.5. Ya estamos compartiendo esta última media hora de programa 107.5 y también en www.radiotda.cl. www.radiotda.cl. Síguenos a través de tu celular, PC o tablet. Vamos con la prensa escrita, esta segunda parte del diario El Rancagüino. En esta edición de hoy, viernes 26 de junio 2026, y usted puede ingresar a www.elrancagüino.cl. LUM ya lo entregamos. Elrancagüino.cl, diario digital, 110 años en la región de O'Higgins. En portada, página 8, rectora de la Universidad de O'Higgins descarta crisis financiera y responde a parlamentarios. Raúl Soto, de la PPD, y Natalia Romero, de la UDI, pidieron que Fernanda Cri diera un paso al costado. Eso es lo que aparece en la portada y en la página 8. Página 6. Emergencia química en supermercado obligó a evacuar a 500 personas. Rotura de cañería en sistema de refrigeración provocó fuga de gas. Frión, dos trabajadores resultaron con intoxicación leve y se activó unidad ASMAT de San Fernando. Página 6. También sale Comunas Olivar en portada. En la página 21, O'Higgins cayó en Macul y sigue sin ganar en la Copa Chile 2026. Página 21. Página 7, confirman condena contra Municipalidad de Santa Cruz por caída de transeúnte. Página 7. Y en la página 6, detienen en Rancagua a conductor sin licencia, que además mantenía una orden vigente. En la página número 6, en portada del diario El Rancagüino, viernes 26 de junio 2026, y usted puede ingresar al rancagüino.cl, diario digital, 110 años en la región de O'Higgins. Y recuerda, Comunas Olivar en la portada.

Estamos al día con la prensa escrita en el día de hoy, las últimas noticias y el diario El Rancagüino, edición de hoy, viernes 26 de junio 2026. Estamos en vivo y en directo compartiendo esta última media hora de programa, día viernes. Por supuesto, nosotros le acompañamos con estas canciones, con este ritmo, junto a Sandy Papo y la canción Es Hora de Bailar. A esta hora, tu día con más pasión.

0: Ahí estaban esos dos temas del recuerdo para bailar junto a Sandy Papo, que no tiene nada que ver con lo, ¿cómo se llama? Con el, eso que se ocupa en el baño. No, nada que ver. Es el sopapo, nada que ver. Este es Sandy Papo. Y la otra canción, Proyecto 1, Proyecto 1, y la canción Está Pegado. Estamos en vivo y en directo compartiendo esta última media hora de programa, haciendo el matinal de día viernes, viernes 26 de junio 2026. Recuerda, si quieres comunicarte con nosotros al más 569-7308-8782. Más 569-7308-8782. Estamos en vivo y en directo. Si quieres compartir un mensaje, al WhatsApp, más 569-7308-8782. Seguimos con el mexicano Luis Miguel.
1: ¡Gracias!
0: Y esta canción, Amor, Amor, Amor, a esta hora, tu día con más pasión.
1: ¡Gracias!
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Ahí estaba el cafetero Carlos Vives desde Colombia con la canción La Gota Fría. Esa canción donde escuchábamos y me acordé de Moralito, donde sale la parte de la letra de Moralito. Esperamos que esté muy bien. Les saludamos. Un abrazo grande. Cariños para ustedes, Moralito. Espero que esté muy bien. Saludos para usted y para toda su familia. Les saludamos con el cariño de siempre a través de la 107.5. 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

Ya a esta hora tenemos una temperatura de 12 grados acá en Mayoa. La humedad 66% y la máxima para hoy. Llegaremos a los 13 grados en el día de hoy acá en la comuna de Mayoa. Vamos a ir rápidamente a compartir con ustedes el 2x1. Vamos a escuchar dos canciones de Víctor Manuel. Vamos a escuchar dos canciones de Víctor Manuel. Primera canción, Tengo Ganas. Y la segunda canción, Nunca Había Llorado Así. El 2x1 junto a Víctor Manuel, aquí en la 107.5. 2x1, esta salsa.

Ahí estaba el 2x1. Destacamos dos canciones de Víctor Manuel. Con dos canciones, Tengo Ganas, esa versión salsa, y la segunda canción, Nunca Había Llorado Así, el 2x1 junto a Víctor Manuel, a través de la 107.5 Radio Tierra de Amigos. Atención, compartimos información a esta hora, hace poquito nomás, por la ilustre Municipalidad de Malloa. 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Esta información que entrega, por supuesto, la ilustre Municipalidad de Malloa, Chile Cuida, programa Red Local de Apoyos y Cuidados, Ministerio de Desarrollo Social y Familia. Esto lo compartimos acá en la radio 107.5.

Vamos a revisar cómo se nos viene el pronóstico del tiempo para este último fin de semana largo. Y se lo vamos a compartir a esta hora, acá en la 107.5, Radio Tierra de Amigos. A esta hora tenemos una temperatura actual de 13 grados, cielo completamente nublado, acá en Malloa. La humedad, 66%, y la máxima para hoy, llegamos a los 13 grados para esta tarde, acá en la comuna de Malloa. Mañana sábado, mínima 3, máxima 11, soleado. Domingo, mínima 3, máxima 13 grados, cielo completamente soleado. Lunes feriado, San Pedro, San Pablo, mínima 6, máxima 13, cielo completamente soleado. Lo vamos a reiterar. Lunes feriado, mínima 6, máxima 13, soleado. Domingo, mínima 3, máxima 13 grados, soleado. Sábado, mañana, mínima 3, máxima 11, cielo completamente soleado. Y a esta hora, la temperatura actual es de 13 grados, cielo completamente nublado. La humedad, 66%, y la máxima para hoy, llegamos solamente a los 13 grados para esta tarde, acá en Malloa.

0: quedamos al día con las temperaturas, la proyección para este último fin de semana largo. Por supuesto, se lo contamos a esta hora acá en la 107.5 Radio Tierra de Amigos, una radio comunitaria para la comuna de Malloa que pertenece a UCAM, Unión Comunal del Adulto Mayor. Nos vamos, gracias por la sintonía, a la gente que nos sintonizó en la 107.5 y radiotda.cl vía online. Será hasta ya la próxima semana, día martes, si Dios así lo permite. Bendiciones para cada uno de ustedes. Saludos para todos los emprendedores y emprendedoras de acá de la comuna de Malloa, a la dueña de casa. También disfruten del fin de semana largo junto a sus familiares, amigos y amigas. Por supuesto, agradecemos su sintonía, que les saluda acá en los micrófonos. Un verdadero placer de saludarles, Gonzalo Saavedra, acá en los micrófonos. Y nos vamos, gracias, y nos vamos con música a esta hora junto a Marc Anthony y esta canción, Nada de Nada. Un abrazo, cuídense, que pasen bien, hasta la próxima, chau.
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2: Es la 1:23.

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1: Son las 2:37.

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1: Son las 3:27.

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1: Son las 4:22.

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1: Son las 5:19.

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1: Son las 6:40.

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0: ¿Qué tal? Muy buenas tardes, queridos auditores. Buenas tardes a todos nuestros amigas y amigos que nos empiezan ya a sintonizar a través de Radio Tirrada, amigos. ¿Cómo están, chiquillos? Hoy estamos contentos, estamos felices de estar nuevamente junto a ustedes acá, un nuevo día aquí a través de los controles de la Radio Tirrada, amigos, la 107.5 FM. Estamos recién comenzando, chicos y chicas, allá a lo que va a ser nuestro programa de día viernes. Hoy un programa más corto de lo habitual, chiquillos. Sí, vamos a hacer un programa un poquito más corto porque tenemos cosas personales que hacer. Bueno, les vamos a estar contando en un ratito más qué vamos a estar haciendo, ¿ya? Pero acá arranca, señoras y señores, tu programa favorito, el programa favorito de todas y todos que no nos escuchan hasta ahora. Acá comienza el Agarrando Vuelo.
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0: Hoy estamos contentos hasta ahora, comenzando lo que es nuestro programa. Ya cuando ya son las 7 y 11 minutos, estamos acá arrancando ya en vivo e indirecto nuestro programa Agarrando Vuelo a través de Radio Tierra de Amigos, la 107.5 FM, y también a través de nuestro canal de TikTok Agarrando Vuelo guión bajo DJ Harry. Hoy comenzamos a darle la bienvenida a todos nuestros auditores a través de nuestro Facebook acá en la cámara 1 y a los amigos del TikTok allá en la cámara 2. Bienvenidos, amigos. Hoy comiencen a seguirnos Agarrando Vuelo que un bajo DJ Harry en nuestro TikTok. Ayer lo cerramos el programa con 43. Arrancamos nuestro programa con 1403 seguidores. Usted lo puede seguir, chiquillos, así como Yarinka y como todos nuestros amigos que nos están escuchando ahí a través del TikTok. Y comentarles también que contamos con nuestro teléfono para donde usted pueda enviarnos mensajitos, dejarnos saluditos a través de nuestro número de teléfono.
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0: Día viernes, que se note que es viernes, chiquillos. Un día viernes. Acá vamos a empezar a motivar. Vamos a empezar a motivar a esta hora a nuestros auditores por acá, que ya nos están comenzando a comentar a través de nuestro Facebook, a través de nuestro TikTok, sí. Hoy nos están preguntando acá, ¿a qué hora juega Cristiano Ronaldo mañana? A ver, vamos a comentarle mañana. Cristiano Ronaldo juega a las 7:30 mañana frente a Colombia, amigo mío, amigo Atenas, ahí en el TikTok. 7:30 mañana, amigo, ¿eh? 7:30 mañana juega Cristiano Ronaldo. Ya, chicos y chicas, comiencen a conectarse, comiencen a dejar saludos, porque nuestro programa va arrancando. Va a arrancar así.
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1: Hoy estamos en vivo y en directo, ya son las 19 y 17 minutos, saludando a nuestros amigos que nos están escuchando a través del TikTok y también a través de nuestro Facebook. Oye, nos estaban preguntando a qué hora juega Cristiano Ronaldo. Mañana juega, chiquillos, a las 7 y media de la tarde, amigo Atenas, que está ahí conectado. A las 7 de la tarde juega, 7 y media de la tarde juega Cristiano Ronaldo frente a Colombia. Chicos y chicas, hoy voy a contarles algo a esta hora. Sí, quiero cambiar un poco el tono, porque la verdad, esto lo amerita. Yo sé que este programa es para tirar para arriba, pero les quiero contar algo bastante triste que ocurrió ayer acá en la localidad de Corcolén. El día de ayer, un amigo lo perdió todo en un incendio ayer. La verdad que ustedes no se imaginan lo doloroso que debe ser. Y ayer un amigo, lamentablemente, junto a su pareja, su familia, que tiene dos hijos, lo perdió todo en un maldito incendio, en un fatal incendio que ocurrió ayer en Corcolén, a puertas cerradas, como dicen por ahí. Nosotros nos adherimos aquí a la causa, y la verdad que nos sentimos bastante tristes, porque sin duda perder el esfuerzo de toda una vida en solo minutos es difícil. Es por lo mismo que nosotros acá, a través del Agarrando Vuelo, nosotros los activamos al tiro, chiquillos. Al tiro. Y si hay algún amigo que nos está escuchando hasta ahora a través del Facebook o a través del TikTok, obviamente se necesitan cosas. Se necesitan pañales, se necesitan materiales. Es por eso que ya diversos familiares, diversos amigos han ido activando a través de las diferentes plataformas que haya. Hablamos de Facebook, hablamos de TikTok, hablamos de WhatsApp. En todos los grupos se están moviendo gente, chiquillos, para esta familia de parejas joven, una pareja joven. Así que vamos a aprovechar esta plataforma, que estamos a través de la radio Tierrada Amigos, la 107.5 FM, a desearles la mayor fuerza a la familia Ogas Ormazábal, la familia de Leontino y de Camila, la mayor de las fuerzas. Y acá vamos a estar, chiquillo, para lo que sea. Para lo que sea, de verdad. Ya hay diversas campañas activadas, ya tenemos, ya hay actividades ya programadas. Les vamos a estar comentando a través del Facebook, a través de la señal FM, para que ustedes ya se comiencen a activar. ¿Cómo lo pueden hacer, chiquillos? Ya en Corcolén, en Mayúa y diferentes lugares, ya está activado. Por ejemplo, hay tardes deportivas y ya hay eventos solidarios activados para ya empezar a reunir premios y empezar a reunir equipos y ojalá empezar a reunir materiales. Esta es una familia de Corcolén, de la comuna de Mayúa, pero sin duda tiene amigos por todos lados a través del fútbol. Así que le dedicamos la mayor fuerza a Leontino Gas y a Camila Ormazábal y a toda su familia, que deben estar a esta hora escuchando a través de Radio Tierra de Amigos.

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1: Hoy estamos en vivo y en directo Agarrando Vuelo hasta ahora. Sí, estamos agarrando vuelo, chicos y chicas. Hoy saludando a toda la gente que nos está escuchando hasta ahora a través de radio. A través de Radio Tierra de Amigos, bienvenida amiga Lilita de Mayoa, la Lilian. En Mayoa, ahí está conectada nuestra amiga. Bienvenida al programa, amiga Lilita. Oye, ya auditora del programa, amiga Lili, ¿nos escucha a través del Facebook o a través de la señal FM usted? Queremos mandarle saludito a usted, amiga Lili. ¿Nos está escuchando a través del Facebook o a través de el... la señal FM Lili allá en Mayoa? Allá en Mayoa nos escuchamos en la 107.5. 107.5 FM en Mayoa, Lili. Cuéntenos, ¿desde dónde nos está escuchando? A ver. Oye, yo les quiero comentar hasta ahora que... bueno, le habíamos comentado adelante que diversas actividades ya se estaban preparando para lo que va a ser el nuestro amigo Leontino, y queremos comentarles que ya la primera actividad confirmada para estos chicos que lo perdieron todo en Corcolén, hablamos de una tarde deportiva para la familia Ogas Ormazábal. Sí. Pongan atención, a ver. Sí, porque la primera actividad confirmada para este beneficio, para estos jóvenes que lo perdieron todo en Corcolén, es una gran tarde deportiva a beneficio de la familia Ogas Ormazábal, que perdió toda su casa en un incendio acá en Corcolén. La primera actividad confirmada ya es para este sábado 4 de julio, una tarde deportiva en el Estadio Municipal de Mayoa. Sí, en el Estadio Municipal de Mayoa se va a realizar esta tarde deportiva el día sábado 4 de julio. Para que usted, si usted tiene algún equipo, si usted tiene algún equipo de mujeres infantiles o equipo de adultos, haga llegar su colaboración, haga llegar su equipo para participar de esta tremenda tarde deportiva el día sábado 4 de julio, ya para empezar a moverse para estos chicos que lo perdieron todo en Corcolén. Así que la primera actividad va a ser este sábado 4 de julio. También el 11 de julio va a haber una actividad tarde deportiva en Cantarrana también para los chicos que lo perdieron todo. Y el día 18 de julio va a haber un evento solidario ya en Corcolén, para que si usted también quiere cooperar, ya sea con algo para la cocina, materiales de construcción, puede ser algo para premio para el evento, algún premio, alguna donación, hágala llegar a través de nosotros, a través de la familia o a través de el joven allá en Mayoa. Vamos a averiguar el nombre del Tilu, el Tilu, ¿cómo se llama el Tilu allá en Mayoa? Si alguien está escuchando por ahí en Mayoa, por favor que nos haga llegar la información de cuál es el nombre de el Tilu, ¿eh? A él se le tienen que comunicar que para la tarde deportiva para los equipos, este sábado 4. Si usted quiere organizarse para... no puede este sábado y puede el otro sábado 11, bueno, nosotros le comentamos que el día 11 de julio se va a realizar una tarde deportiva también a beneficio de don Leontino Gas con Camila Ormazábal acá en Cantarrana, ¿ya? Así que le hacemos la invitación a toda la gente que quiera cooperar. Lilita, usted o algún amigo, si tiene algún amigo que quiera cooperar con esta causa, los invitamos a seguir acá a través de nuestra radio, a través de alguna familiar de Camila o de Leontino, ¿ya? Sí, chiquillos, estamos en vivo y en directo día viernes 26 de junio. Vamos a ir a más música hasta ahora. Sí, vamos a irnos con este mix de los Peregrinos del Amor, Lili. En vivo y directo para ir prendiendo esta tarde, día viernes. Buena música, buena programación.
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1: Hoy la mejor compañía es en esta radio Tierra de Amigos, la 107.5 FM, chicos y chicas. Sí, hoy estamos en vivo y en directo por acá. Le mandamos saludito a Carolina, que nos está escuchando ahí a través del TikTok. Nos llamó por curiosidad. Ahora llámenos, amiga, llámenos por teléfono nomás. Más 569-6581-8341.
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1: Tu mensaje puede salir en vivo en el Agarrando Vuelo. Vamos a llamar, vamos, ahí tenemos llamadita. Aló. No estaba la llamadita, ya. Oye, comenzamos a agradecer hasta ahora, chicos y chicas, a quienes hacen posible este programa. 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

0: 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Ya son las 19:38, 19:38. Recordamos a nuestros auditores que vamos a estar hasta las 8 de la noche, hasta las 8 en vivo y en directo, chiquillos. En vivo, saludando por supuesto a nuestros amigos que están ahí conectados a través del TikTok, ¿eh? Rodrigo Contreras, ¿cómo está? El hombre más macabeo de Chile, También. Saluditos a don Rodrigo Contreras, a mi primo, Hoy es de primo que sabe a un macabeo, Es de primo. Es de familia. También saludamos a Matías Torres, que está ahí conectado. Bienvenido, amigo Matías Torres. Amigo Rodrigo, ¿qué quiere escuchar usted, querido primo? ¿Qué música le gusta a usted, primo? Pídanos algo bueno, pero algo bueno para... para bailar y disfrutar acá a través de nuestra radio Tierra de Amigos. Ya, pídanlo en canciones, estamos en vivo y directo, chiquillos, a través de la radio Tierra de Amigos y Radio Siempre Positiva.cl. Lo mejor a esta hora lo tiene agarrando vuelo junto al más loco.
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0: Ah, nos está pidiendo algo de Juan Luis Guerra. Ya, me parece, me gusta la programación. Juan Luis Guerra, por acá, a ver. Por acá, a ver, ¿cuál podemos irnos con? Esta canción es muy buena. Vámonos con esta. Ya, vámonos con un merengue. Este es Juan Luis Guerra. Este tema se llama Las Avispas. Acá en el Agarrando Vuelo.

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1: Hoy estamos en vivo y directo agarrando vuelo. Ahí estaba para un pedido para nuestro querido primo. Nuestro querido primo Rodrigo Contreras, que lo está escuchando allá en... ¿Dónde están escuchando, chiquillos? ¿Allá en Navidad o están en otro lado? Litueche. ¿Estarán en Litueche? Litueche. Ahí está. Se te traba la lengua, Harry.
2: ¿Anda y cura?
1: Sí, se traba la lengua. Se traba la lengua, pero no importa. Es donde hablamos muy rápido, chiquillos. Es que si hablamos muy estructurado, así como... Hola. No pega, ¿cierto? Rodrigo Contreras, bienvenido, amigo. Oye, ¿nos puede seguir Rodrigo Contreras? 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Oye, le contamos a los chiquillos que nos pueden escuchar a través de nuestra página web www.radiosiemprepositiva.cl y también a través de Radio Terrada Amigos, la 107.5 acá en Malloa. Oye, yo le iba a comentar, chicos y chicas, a nuestros auditores que... Yo le iba a comentar que... Pongan atención. Sí, porque el día sábado 4 de julio ya hay una tarde deportiva confirmada para la familia Ogas Ormazábal, que perdió toda su casa ayer, como le iba a comentar a nuestros auditores, acá en Corcolén. Bueno, se le va a realizar una tarde deportiva primeramente este sábado 4 de julio en el Estadio Municipal de Malloa, y se buscan equipos. Sí, se buscan equipos de fútbol. Ya, para la gente que quiera comunicarse, que tenga algún equipo de fútbol, ya sea de niños, de varones o de mujeres, deben comunicarse a Francisco Cerda, el Tilu, al número más 569-4074-0425. Más 569-4074-0425. A ese número deben comunicarse, chiquillos, para las personas que quieran un equipo de fútbol, ya sea de mujeres o de hombres, ¿ya? O de niños, para esta tarde deportiva del día sábado 4 de julio en el Estadio de Malloa. También, ya les, como les comentamos, se va a realizar una tarde deportiva el día 11 acá en Cantarrana. Ahí se tienen que comunicar con el Club Deportivo de Santa Hilda o con Jorge Bustos el Borgi, ¿ya? Oye, por acá tenemos saluditos de Irene Rochet. Por favor, un temita de Angie Tucumbiera. Puede ser Traición o Cumbia Buena desde Temuco. Oye, ese tema es bueno. Ese tema es bueno. Sí, vamos a programarle algo de Angie Tucumbiera, amiga Irene. Pero quédense ahí en sintonía. Vamos a ir a la música primero, ¿ya? Oye, este es un mix de Sandy Papo. Está ahora en el Agarrando Vuelo. 107.5 FM Radio Tierra de Amigos.
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Estamos en vivo. ¿A Irene está ahí o no? ¿Está ahí la Irene o no? Amiga Irene. Aló, aló, aló, aló, aló. Aló.

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1: Bienvenida Bárbara Belén, también amiga mía al programa. Bárbara.
2: Y todo va bien hasta ahora.
1: Síganos, Bárbara, síganos, estamos en vivo.
2: ¿Qué pasa?

0: Viernes, estamos en vivo, chiquillos. 19:51, estamos en Radio Tierra, amigos. La 107.5 FM, recuérdalo. Recuerda este número y memorízatelo. Radio Tierra, amigos, 107.5 FM, Machoa. Y por supuesto, en todos lados, Bárbara Irene Belén. Bárbara Belén, ¿cómo está, amiga? Bienvenida al programa, bienvenida. Bienvenida. Gracias por quedarte ahí, Bárbara. Hoy vamos a irnos con un temita que nos pidió nuestra amiga Irene. ¿De dónde nos está escuchando? No tenemos idea. Nos pidió algo de la Angie Tucumbiera. Suena hasta ahora. Cumbia buena.
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Oye, bienvenida, ¿cuál es el nombrecito acá? Bárbara Belén. Bienvenida al programa, Bárbara. Muchas gracias por conectarte, muchas gracias por dejarnos saluditos ahí, por pasar y saludar a mi Gaby y por seguirnos. Gracias. Oye, ahí estaba el temita que nos pidió Irene Rotén. Sí, ahí le pusimos el temita de Angie Tucumbiera. Pero ya sabía, ido ya la Angie, ¿eh? Queridos auditores, ya van faltando 5 minutitos para las 9 de la noche, para las 8 de la noche. 5 minutitos para las 8 de la noche. Yo les voy a contar a esta hora que voy a tomarme una licencia. ¿Ah? Voy a tomar una licencia, pero... No. No ese tipo de licencia, chiquillo. ¿Eh? No ese tipo de licencia. Voy a tomar una licencia porque a esta hora voy a mandar un saludo especial. No sé si me estará escuchando, pero la voy a saludar igual.

0: Hoy voy a saludar hasta ahora a mi querida madre que está de cumpleaños. Hoy día sí que sí, chiquillo, hoy día sí que sí. Hoy día sí que sí, pues. Hoy día está de cumpleaños mi mamá. Le quiero mandar un besito muy apretado, un abrazo muy apretado. Y desearle lo mejor, de verdad. Ella es una fiel auditora del programa. Y le voy a desear lo mejor a mi querida madre. Yo sé que ella me está escuchando, yo sé que ella le gusta el programa y nos escucha todos los días. Le descargué de hecho TikTok para que ella me vea por TikTok, porque antes estábamos en una radio, pero ahora ya no estamos en esa, ya ahora estamos en Radio Mayoa y solamente nos escuchamos allá en Mayoa. Entonces, quiero desearle lo mejor de lo mejor a mi querida madre en este tan hermoso día que está cumpliendo 50 y tantos años, ¿ah? No vamos a decir cuántos años está cumpliendo, ¿ah? No vamos a decir. Así que le vamos a desear lo mejor a mi querida madre. Terminando el programa vamos a ir al tiro para allá, al tiro, ¿ya? ¿Ah? La celebración va a ser mañana, así que no salgan que hoy invítate al cumpleaños, quiero comer torta, ni nada, ni mucho menos, ¿ya? No, porque la vamos a ir a saludar y mañana es la celebración, chiquillos. Así que felicidades para ti, mamita, en este día tan especial para ti. Desearte lo mejor, sabes que te quiero mucho. A veces peleamos, pero no importa. Dígame si no hay parejas ni familias perfectas, ¿sí o no? No, pues no hay parejas.
1: No
0: hay familia ni parejas perfectas, ¿ah? Así que para ti, querida madre, en este día tan especial para ti, esperamos que sea especial y te lo vamos a hacer especial mañana. Así que muchas felicidades, mamita, en este día 26 de junio del año 2026. Así que un besito apretado, mamá, un abrazo apretado y muchas felicidades en este día de cumpleaños para ti. Chicos, nosotros nos comenzamos a despedir y nos volvemos a reencontrar el lunes. Sí, el lunes, si Dios quiere, ¿ya? Sí, el lunes nos volvemos a reencontrar aquí en este mismo horario, en este mismo dial, la 107.5 FM. Vamos a ir ahora a una campaña solidaria que vamos a ir a ver a la familia, la cual perdió todo en el incendio, así que ustedes se van a estar informando a través de nuestra radio y también a través de nuestras redes sociales. Vamos a estarle contando todas las actividades que se van a estar realizando en beneficio de esta familia Hogás Ormazábal, que lo perdió todo ayer en Corcolén. Así que un abrazo apretado, chiquillos, que tengan un excelente fin de semana y nos volvemos a reencontrar el lunes entonces. ¡Chao, chao!
2: Así vamos aterrizando después de este tremendo viaje musical. 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

0: aguanta un segundo. Vamos a estirar las piernas y a cumplir con nuestros colaboradores. Pero quédate cerca porque ya regresamos en Radio Tierra de Amigos. Es un momento para compartir juntos. 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
1: Son las 8 en punto.

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